0: Las tres.
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0: Buenas tardes y bienvenido a la sintonía de Agroradio. Si se acaban de incorporar, bueno, ya está empezando la verbena. Yo creo que me queda poca entrevista ya que hacer aquí. Se mete mucho el sonido del escenario, o que le han subido mucho el volumen a lo que hay en el escenario. Bueno, pues lo dicho, buenas tardes y bienvenido a la sintonía de Agroradio. Y bueno, pues estamos en la tercera edición de Expoventas, aquí en Ventas de Zafarraya. Y bueno, sorpresa la nuestra, que no hemos encontrado una empresa de la comercialización de la agricultura almeriense, pues que tiene delegación

0: Para que tú sepas más o menos cómo estamos aquí por la zona. Empezamos hace 10 años con un volumen insignificativo de 1, 2 millones de kilos y actualmente el año pasado conseguimos llegar a un volumen de 11 millones de kilos. O sea que nuestra perspectiva es de ir creciendo poco a poco, año tras año, dar servicio al agricultor y aumentar nuestro volumen que es necesario para que el grupo siga su trayectoria.
1: Le va a quemar el pito al tractor, ¿eh? Yo llevo un rato el niño, quítale la batería, que va a tropear el tractor. Bueno, vamos a seguir nosotros con la entrevista. Juan, ¿y este año tenéis cuántos millones de kilos tenéis previsto?
0: Nuestro objetivo este año es alcanzar los 14 millones de kilos.
1: Crecimiento.
0: Sé que es un presupuesto elevado, pero bueno, nuestras aspiraciones son esas y vamos a por ese volumen, ya que la gente que tenemos confía en nosotros, poco a poco ellos mismos aumentan superficie con nosotros y es nuestro objetivo y vamos por ello.
1: ¿Vosotros aquí qué producto es el que más comercializáis?
0: Nosotros inigualmente trabajamos con calabacín, judía, tomate y pimiento, sobre todo.
1: La judía que allí en la provincia de Almería prácticamente ya no hay, ¿eh?
0: Aquí es verdad que es un cultivo, digamos, presidencial. Todos los años llegamos a los volúmenes históricos y nosotros, como todas las cooperativas de aquí, todas las comercializadoras, pues intentamos dar el soporte al agricultor que apuesta por la judía. Intentamos, pues, estar al nivel de las cooperativas de aquí y apoyarlo y seguir con esos precios y con ese volumen.
1: Juan, vosotros aquí sois puntos de recogida, pero cuando ese producto llega allí a Almería, ¿pasa a la parte de manipular de exportación o va a subasta?
0: Nosotros el 95% del volumen que hacemos aquí en Zafarraya pasa por la subasta. Digamos, venta en origen y destinamos un 5 o un 10% a mercado de comercialización, pero casi sobre todo a subasta. El modelo de negocio de aquí de la zona es subasta.
1: Entonces, ¿hasta qué hora recogéis aquí productos?
0: Nosotros recogemos hasta las 11:30, con la idea de que el transporte, los camiones, puedan llegar con hora de venta a Almería, al Ejido concretamente. Bueno, aunque el género de aquí se subasta en el Ejido, en Vega Cañada, en Almería, indiferentemente en Adra, en todas las subastas nuestras, pero siempre con el objetivo de que el horario se amorde a las subastas nuestras.
1: ¿Cuál es aquí la superficie media del agricultor, Juan?
0: La superficie media aquí puede costar de 2 o 3 hectáreas, no más.
1: ¿Sí?
0: Es verdad que hay agricultores muy grandes, pero hay agricultores muy pequeños. Tenemos gente de 3-4 mil metros y tenemos gente de hasta 20-25 hectáreas.
1: Coño, aquí 25 hectáreas, vamos.
0: Son grandes superficies y agricultores muy fuertes que año tras año pues, han decidido apostar por agroponente.
1: Bueno, Juan, se nos está metiendo la verbena en los micrófonos. Pues Juan Solana, responsable de zona del grupo agroponente aquí en venta de Zafarraya. Juan, muchas gracias por venir al set de Agroradio y contar vuestro trabajo, vuestro día a día a los agricultores de Almería.
0: A vosotros, muchísimas gracias.
1: Bueno, pues yo creo que vamos a poner ya el punto final, ya esto está girando a verbena y nosotros estamos por feria, no por verbena. Bueno, pues agradecerle la atención prestada a lo largo del día de hoy, de todas las retransmisiones que hemos estado haciendo, conexiones en directo, aquí con Ventas de Zafarraya. Cómo no, agradecer a la entidad local autónoma de Ventas de Zafarraya que hayan contado un año más con este medio de comunicación para dar buena cuenta de lo que aquí acontece. 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Recuerden, Manier Seed es una casa de semilla especializada en tomate. Y también agradecer especialmente al grupo Stellantis & You de Almería, que nos ha prestado una Peugeot Rista en la versión Gran Turismo para poder traer todos los equipos, todo el mobiliario, todo lo que necesitamos para hacer estas conexiones en directo, pues cuando hacemos exteriores. Pues a todos ellos muchas gracias y a ustedes por estar ahí atentos a la programación de Agroradio. Pues como siempre decimos, mañana no. el

0: Ya el lunes estamos, como siempre, en los estudios centrales de Agroradio, pues con información de agricultura. Pero eso sí, les recomendamos que sigan en nuestra compañía, con nuestra compañía musical y, como no, con la mejor información de agricultura. ¡Hasta el lunes!
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0: Las 4.
1: Las 4.
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0: Las 6.
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0: Las 8.
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1: Acanthomyces muscarius, anteriormente conocido como Bertilicium muscarium, es un hongo entomopatógeno natural utilizado como agente de control biológico. Es altamente eficaz para combatir plagas agrícolas como la mosca blanca, los trip y los pulgones. El hongo infecta a los insectos adheriéndose a su cutícula, penetrando en su cuerpo y liberando enzimas que destruyen sus tejidos internos. Otra característica de Acanthomyces muscarius es la gran compatibilidad que presenta con otros fitosanitarios, incluidos fungicidas, por lo que da la seguridad al agricultor que mezcla en la cuba de tratamientos con el resto de productos ni va a tener problemas de quemaduras ni de pérdida de efectividad.
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0: Las 11.
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2: Buenos días y bienvenido a la sintonía de Agroradio si se acaban de incorporar, y buenas tardes si escuchan esta nueva entrega de Agroinformación en horario de tarde. Bueno, pues en esta nueva entrega de Agroinformación vamos a hablar de almendras y de cosecha, una valoración de la cosecha de almendra. Bueno, pues después de esa granizada, de ese mal cuajo que hubo en su día, es decir, pejiguera nada más. Bueno, pues Asaja nos ha hecho llegar una nota de prensa, Asaja Almería, donde dice que las primeras recolecciones de almendra confirman una cosecha desigual marcada por la inclemencia meteorológica y la incertidumbre sobre los precios. Bueno, pues la nota de prensa dice que las primeras labores de recolección de almendra ya han comenzado en algunas zonas de la provincia de Almería y que, aunque la campaña aún se encuentra en una fase muy inicial, Asaja Almería ha realizado las primeras valoraciones de las principales comarcas donde se produce este fruto seco. La información recogida refleja una campaña desigual marcada por las consecuencias de las heladas de primavera en los Vélez y por la falta de precipitaciones durante los últimos meses en zonas como el Valle de la Almanzora. En la comarca de los Vélez, donde las heladas registradas la pasada primavera provocaron importantes daños en el almendro, se confirman que las pérdidas previstas entonces se están materializando y lamentan que antes de este episodio meteorológico las lluvias registradas durante el invierno hacían prever una buena cosecha, pero las bajas temperaturas redujeron notablemente el potencial productivo de la zona. Por el contrario, en municipios como Albox, Tíjola y Chirivel, donde las heladas apenas tuvieron incidencia, la campaña se presenta similar e incluso ligeramente superior a la del año pasado para algunas explotaciones. Sin embargo, la escasez de lluvia durante los últimos meses ha favorecido la aparición de almendras conocidas como borrego, frutos que no llegan a abrirse correctamente y cuya mezcla con la almendra comercial reduce de forma importante el precio final percibido por el agricultor. Esta circunstancia ha llevado a algunos productores a adelantar la recolección para evitar que este problema afecte aún más a la calidad y al valor comercial del producto. En Huerca Lobera, las primeras previsiones apuntan a una cosecha muy similar a la del año anterior, favorecida por una mejor disponibilidad de agua y una menor incidencia con este problema. Las estimaciones de Asaja Almería sobre la reducción de la producción de almendras en toda la provincia sigue siendo en torno al 30%, si bien habrá que esperar al avance de la campaña para conocer el balance definitivo. A esta situación se suma la incertidumbre del mercado. Las primeras estimaciones sitúan las referencias iniciales en torno al euro 10 por kilogramo para la almendra convencional y 2,20 para la ecológica, aunque desde Asaja Almería insiste en que todavía es pronto para valorar el comportamiento de los precios durante la campaña y si estos compensarán la reducción de producción registrada en parte de la provincia. La organización agraria recuerda que la merma productiva derivada de la helada supone un importante impacto económico para numerosos

0: Pero seguro no tendrán que realizar este informe, ya que el peritaje efectuado por la entidad aseguradora será válido para tramitar la solicitud de la ayuda. Bueno, pues en relación a esta nota de prensa tenemos declaraciones de Adoración Blanque, presidenta de Asaja Almería. Le dejamos con Dori Blanque, presidenta de Asaja Almería.
1: A punto de iniciar ya la campaña de almendras, se confirman las primeras estimaciones que hablábamos desde Asaja, en la que, bueno, una campaña que va a ser desigual en función de la zona de producción. Recordemos que ha habido inclemencias meteorológicas, sobre todo en la comarca de Los Vélez, que estuvo marcada por heladas, y estamos pendientes de que en septiembre se publiquen las ayudas que ya había confirmado la Consejería de Agricultura, que se pondrían en marcha una vez pasado el periodo estival. También hay esta campaña, pues, incertidumbre en cuanto a los precios. De momento parece ser que la ecológica es la que mejor se defiende en el mercado, pero ahora mismo existe una gran incertidumbre en cómo van a responder una vez que ya la campaña entre en todo su apogeo. Con lo cual, pues bueno, se confirman, como digo, esas primeras estimaciones, y vamos a ver cómo se va desarrollando la campaña. Esperemos que no haya ningún problema más y que realmente, pues, los rendimientos vayan por el buen camino.
0: Bueno, pues hasta aquí esta nueva entrega de Agroinformación aquí en la sintonía de Agroradio. Y como siempre les decimos, les recomendamos que sigan en compañía de Agroradio con nuestra compañía musical y, cómo no, con la mejor información de agricultura. ¡Hasta ahora!
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2: Buenos días y bienvenido a la sintonía de Agroradio si se acaban de incorporar. Y buenas tardes si escuchan esta nueva entrega de Agroinformación en horario de tarde. Bueno, pues señores, ustedes los agricultores ya han empezado a sembrar y ya han empezado con la lucha. Ya, de momento no es nada preocupante, pero sí hay presencia de Tris parvispinus en los cultivos. Ya se puede decir que es uno más de la familia. Nos ha tocado vivir con este, bueno, pues ¿qué vamos a hacer? Si Dios nos lo manda, pues por algo será. En fin, vamos a ver cómo podemos paliar la presencia del Tris parvispinus en los cultivos. Y para hablar de este tema, vamos a darle los buenos días y la bienvenida a José Luis González, director de... Se me ha olvidado, José Luis, director de...
3: Desarrollo.
2: De Desarrollo, desarrollo. En Biosur. Bueno, José Luis, después de este lapsus aquí en directo, pues...
3: Es normal, cosa del directo.
2: José Luis, hemos estado antes de entrar en la entrevista, hemos estado hablando de una sustancia que parece ser que es repelente. Entonces, la suma de muchas cosas, pues se puede llegar a controlar el parvispinus, aunque el bicho se resiste. Háblanos de esta sustancia, José Luis.
3: Sí, claro, como tú dices, la suma de muchas cosas y haciendo pequeñas cosas y al final pues nos dé un gran resultado o mejor resultado. Uh-huh. Concretamente hemos estado hablando de la casicina. Uh-huh. La casicina es básicamente, pues hablando coloquialmente, un extracto de pimienta junto con extracto de ortiga, todo este tipo de extractos que suelen ser bastante repelentes. Lo que conseguimos que en los tratamientos sacar al tri de la zona donde suele refugiarse en la planta, que uh-huh. es el gran problema de muchas veces de los tratamientos, es que no le llegamos. Entonces el efecto de contacto de los tratamientos, que es el más fuerte, pues se ve mermado. Con este tipo de extractos, junto en los caldos de tratamiento, como he comentado, pues conseguimos que el tri se remueva, que el tri salga, porque son extractos bastante irritantes, bastante excitantes, bastante repelente, y por lo tanto conseguimos llegarle, que el tri se salga de las brácteas donde está oculto, debajo de la hoja, en el cáliz, cuando una vez que hay fruto también, el cáliz del fruto. Entonces conseguimos pues lo que he comentado, que el tri básicamente se remueva, salga de la zona donde está oculto y por lo tanto conseguimos llegarle con los tratamientos fitosanitarios.
2: Tanto fitosanitarios como algún otro depredador que esté por ahí con hambre, ¿no?
3: Y algún otro, claro, hombre, todo esto está dentro de un conjunto, de una lucha integrada, principalmente ahora, antes de la suelta de auxiliares, es cuando recomendamos este tipo de tratamiento, pues precisamente para eso, para cuando llegue la suelta de auxiliares, tengamos las plagas lo más controladas posible, porque siempre la suelta hay que hacerla con plaga a cero, lo más cercana a cero. Como podemos soltar con alta incidencia de plaga, pues evidentemente el control no llega a los auxiliares o tardaría mucho. Antes de los tratamientos recomendamos este tipo de productos junto con los fitosanitarios para conseguir la máxima limpieza posible a la hora de la suelta. Una vez que ya hemos hecho la suelta, evidentemente ni vamos a tratar ni con esto ni con nada, eso está claro.
2: Como la plaga te pille la vez, como se dice, estos tienen una actividad sexual espectacular y como usted, o sea, por muchos bichos que tú quieras echar, muchos depredadores al final...
3: No, la plaga siempre hay que hacerla la suelta siempre hay que hacerla con nivel de plaga lo más cercano a cero posible, lo más cercano a cero, porque evidentemente con alta incidencia de plaga, eso cualquier profesional de la agricultura sabe que si tenemos la plaga muerta tenemos que conseguir bajar la población y a continuación hacer la suelta. Si no, los auxiliares no llegan a cogerle la B.
2: José Luis, creo que está en un invernadero. ¿Cómo estás viendo los cultivos que ya estáis visitando? Bueno, pues para hacer suelta o con suelta realizada. ¿Cómo estáis viendo los cultivos, José Luis?
3: A ver, respecto a la preocupación general que es el tema del triparvitino, hay incidencia pues prácticamente en casi todas las fincas. Sí que es cierto que no está siendo excesivamente alta, ¿vale? Hay incidencia, hay presencia, hay fincas que a lo mejor has visto tres matas, ¿me explico? Pero ya hay, entonces hay incidencia. Yo no tengo constancia ni de las fincas que visito directamente ni de compañeros que haya fincas pues muy afectadas en el sentido que corra peligro de,

0: se hicieron tratamientos que tenían un plazo de seguridad un poco más largo. Cuando se hicieron las sueltas, pues costó trabajo que se implantaran y los otros se implantan más rápido que los depredadores, ¿no?
1: Claro, es que los fitosanitarios van a afectar más a los auxiliares que a las plagas, y más una plaga como el Tris parvispinus. El Tris parvispinus viene con resistencia a la mayoría de insecticidas, porque bueno, porque salió un nivel de tratamiento muy fuerte, viene de ornamentales, donde no hay la exigencia tan alta como hay en hortícola en cuanto al tema de residuos. Entonces se ha tratado con muchos productos y tiene una resistencia alta a insecticidas. Eso hace que a lo mejor se utilicen productos con plazo de seguridad más largo, y luego sí es verdad que nos va a influir en los auxiliares. Entonces nosotros recomendamos que cuanto más, como bueno, piretrina, extracto, hongos entomopatógenos, con todo este tipo de cosas, y bueno, para que meta algún fitosanitario también, pero bueno, los hay también con corto plazo de seguridad. Pero cuanto más limpio lleguemos de residuos a la suelta, mucho menos se nos va a instalar. Porque yo creo que queda claro, y todo el mundo que nos esté escuchando tiene claro, que la única manera es el control biológico.
0: Pues de hecho el año pasado ahí se puso en evidencia el agricultor que el pobre en la desesperación decidió hacer tratamientos, al final le salió el tiro por la culata, ¿eh?
1: Claro, sí, es verdad. Ve, yo comprendo también que el que se juega su campaña, el que se lo juega todo, pues ante la desesperación, pues no sabe qué hacer, ¿no? Y a ver, pues sí, ahí además algún agricultor que en un principio a lo mejor decidió de no hacer suelta o hacerla más tarde, retrasarla por el tema de los tratamientos, y no dio mejor resultado que el que soltó antes. Incluso peor resultado que el que soltó mucho antes y hizo sus sueltas a tiempo, ¿vale? Daño, pues bueno, sabemos que es una plaga que ha venido a quedarse, vamos a tener daño todo siempre, porque es una plaga más, ¿no? Pero bueno, yo lo que comento muchas veces, con Parvispinus va a pasar lo mismo que pasó cuando salió la tuta, hace pues, casi 20 años, ¿no?
0: Sí,
1: 15 o
0: más o
1: 20
0: menos.
1: años. Que parecía que iba a desaparecer el cultivo de tomate. Yo no, bueno, recuerdo que plantaba el tomate, y se lo, o sea, al mes dejaba la tuta nada más que el tallo, el palo, ¿vale? O sea, se lo comía, y se usaban productos fuertes, se usaba, y no había manera de controlar la tuta. Bueno, pues todo esto nos ha enseñado, o sea, con el tiempo aprendimos a controlar la tuta, salieron productos, salieron bichos, salieron cosas, y al final la tuta se ha quedado como una plaga más. Con unos daños X, una finca menos, pero bueno, controlable. Y con el parvispino estoy seguro que va a pasar lo mismo. De hecho, ya estos años que llevamos nos está enseñando bastante respecto a su control. Y bueno, y tenemos que seguir aprendiendo. Y al final, pues bueno, pues lo controlaremos, se quedará como una plaga más.
0: En fin, pues José Luis, esperemos que este año no haya la misma incidencia que el año pasado, uno que haya presencia, pero una presencia, bueno, pues tolerable, ¿no? Dentro
1: Sí, la
0: de...
1: presencia es inevitable, pero bueno, ya digo que recuerdo que el año pasado, a esta altura de campaña, había muchísimo más problemas. Lo que pase de aquí para adelante no lo sé, evidentemente, es lo que va a pasar. Pero el año pasado, a esta altura, había muchísimo más problemas que este año.
0: Sí, señor. Bueno.
1: Esperemos que, bueno, que siga así la tendencia, y bueno, pues, que no pase de ser una plaga más.
0: Bueno, pues José Luis González, director de desarrollo en Biosur. José Luis, muchísimas gracias por atender los micrófonos de AgroRadio y bueno, y comentar, compartir esa información que vosotros tenéis, esa experiencia de Biosur con nuestra audiencia, con nuestros agricultores.
1: Venga, gracias y un saludo.
0: Bueno, y a nuestra audiencia, emplazarles a que sigan en compañía de AgroRadio, con nuestra compañía musical y, cómo no, con la mejor información de agricultura. Hasta ahora.
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1: 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Son fundamentales para la biodiversidad funcional dentro de los invernaderos. Actúan como refugios y fuentes de alimento, permitiendo que los insectos beneficiosos o fauna auxiliar se establezcan, sobrevivan cuando no hay plagas y se reproduzcan continuamente para proteger tus cultivos. 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Esta cantidad se distribuye creando islas de biodiversidad, combinando al menos 5 especies distintas para asegurar una floración solapada y continua que proporcione alimento y refugio a los insectos auxiliares durante todo el año.
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2: Buenos días y bienvenido a la sintonía de Agroradio si se acaban de incorporar. Y buenas tardes si escuchan esta nueva entrega de Agroinformación en horario de tarde. Bueno, pues en esta nueva entrega vamos a hablar de sostenibilidad, de energía y de la importancia del sector agroganadero en esta particularidad que he dicho de la sostenibilidad. Vamos a hablar de una planta que produce biometano en la provincia de Granada, muy cerquita de Almería, de los invernaderos, concretamente en el Marquesado de Cenete, en la Calahorra. Y para hablar de qué es el biometano y cómo se produce y cómo ayuda a esa sostenibilidad energética el sector agroganadero, vamos a darle los buenos días y la bienvenida a David Piñero, director de AGR Biogás. David, buenos días.
3: Hola, buenos días, Antonio. Muchas gracias por la entrevista.
2: Bueno, vamos a dar información de sostenibilidad y cómo esos restos vegetales o esos restos de la ganadería, los purines o el estiércol como tal, ¿no? Bueno, pues ayudan a la sostenibilidad del planeta produciendo biometano y a la vez pues transformando esos restos vegetales, esos restos de ganadería, pues en un producto ya preparado para utilizar, para fertilizar los campos. David, vamos a hablar primeramente de qué es el biometano y cómo se obtiene.
3: Pues mire, el biometano, también se conoce como biogás, es una tecnología que transforma restos orgánicos en dos productos fundamentalmente. En biogás, que se puede utilizar directamente, o se puede limpiar, se transforma en biometano y se inyecta a la red de gas natural. Uh-huh. Este es el primer principal producto. Y el segundo producto, pues son fertilizantes orgánicos que también se producen a partir de estos restos orgánicos. Uh-huh. Por enmarcar un poco qué es el biogás, porque biogás existe en España desde hace muchos años. Existe biogás en las depuradoras, en todas las grandes ciudades de España. Existe biogás de vertedero. Uh-huh. Y este tipo de proyecto que hacemos nosotros es biogás o biometano agroganadero. ¿Por qué? ¿Cuál es la diferencia? La diferencia es la materia prima que se utiliza. Uh-huh. En las depuradoras, pues el producto de la materia prima son los lodos de las depuradoras. En los vertederos, pues son los residuos que salen de nuestros hogares, que se entierran, y se sostiene biogás a partir de ellos. Y en nuestro caso, que es por lo que tiene trascendencia para el sector agroganadero, porque las materias primas pues son de la ganadería, los estiércoles de la ganadería y los restos orgánicos de la producción agrícola.
2: Uh-huh. David, explícale a nuestra audiencia, es decir, ¿cuál es el proceso de producción del biometano? Que una planta, bueno, hay que decir que la planta que tiene AGR Biogás aquí en la provincia de Granada, en la Calahorra concretamente, que se puede ver cuando vas dirección Guadix, a mano derecha te encuentras las instalaciones de la planta de AGR. Hay que decir que es la primera a nivel andaluz, ¿no?
3: Efectivamente, esta es la primera planta en Andalucía que transforma restos agroganaderos en biometano o gas natural verde, para entendernos. Uh-huh. Para nosotros es tenemos una doble sensación, porque por un lado, para nosotros ser pioneros en Andalucía, pues eso es un orgullo, es un trabajo muy que ha costado, un proyecto que ha costado mucho trabajo, pero por el otro lado, que en Andalucía solo haya una planta de biometano agroganadero, pues comparado con lo que ocurre en el resto de Europa, nos da un poquito de pena, ¿no? Porque es un sector que en Andalucía lamentablemente no se está desarrollando. Por compararlo con el contexto europeo en el que estamos, en países como Italia, a día de hoy se está construyendo más de 200 plantas de biometano. Uh-huh. En Dinamarca, el 100% del gas que consumen, que han consumido un día de julio, han llegado de aceito, ha sido de origen verde aquí en Andalucía. Para nosotros es un orgullo ser los primeros, pero hombre, entendemos que todavía tenemos un margen de mejora y un recorrido muy importante a tener sobre todo de la cantidad de materia prima que tenemos en nuestra comunidad.
2: David, en relación a lo que estás diciendo, bueno, AGR Biogás está trabajando en 16 proyectos a nivel andaluz, aparte que esto ya no es un proyecto, que esto ya es una planta de biometano.
3: Sí, tenemos muchos proyectos en fase de promoción. Estos proyectos, pues, se llevan en fase de promoción aproximadamente 6 años, entonces son periodos de maduración muy largos, son periodos que tienen una fase de autorización ambiental muy larga, muy extensa, con muchísimos estudios, con muchísimos informes, donde medio ambiente pues hace, bueno, pues durante 6 años, pues evidentemente se examina el proyecto desde todo el punto de vista, y son proyectos que tienen realmente una función medioambiental. Porque vamos a gestionar, desde este proyecto se gestionan mejor las materias primas, para nosotros, lo que antes eran residuos, para nosotros son materias primas que se generan en la zona. Uh-huh. Nosotros, por ejemplo, desde la Calahorra, pues venimos estudiando desde hace mucho mucho tiempo, no es la materia prima que tenemos más cercana, pero venimos estudiando desde hace mucho tiempo los restos de los invernaderos. Uh-huh. Cerca de la Calahorra, es decir, un poquito más cerca, sí tenemos algunos invernaderos, no muchos, pero la materia prima, por ejemplo, todos los restos de matas, de tomate, de pimiento que salen de los invernaderos, es una materia prima estupenda para producir biometano. Entonces, uh-huh, son oportunidades que se ofrecen al sector agro, porque evidentemente, cuanta más demanda haya de algo que ahora mismo es visto como un problema, pues será una oportunidad, podrá convertirse en ingreso futuro para esos agricultores, algo que ahora mismo, bueno, pues tiene una gestión adecuada, pero que puede mejorarse, que puede mejorarse porque se puede sacar mayor rendimiento metiendo la componente del sector energético, de sacar energía de estos restos orgánicos.
2: Uh-huh. David, explícale a nuestra audiencia cómo es ese proceso de producir o obtener biometano desde restos vegetales y también restos del sector ganadero.
3: Pues lo que se hace en una planta de biogás es exactamente lo mismo que ocurre en el estómago de una vaca.

0: La Unión Europea está empujando, instando a los países europeos a desarrollar la tecnología del biogás y del biometano para no depender de los fertilizantes que vienen de fuera, que está sufriendo continuos incrementos de precios por las crisis energéticas que estamos teniendo, y tener fertilizantes propios autóctonos y, algo que es más importante aún, materia orgánica que devolver al suelo.
1: Y bueno, decir, y haciendo una ayuda al planeta, perdón, con esa sostenibilidad de no consumir, pues, combustible, de origen fósil, ¿no?
0: Efectivamente, desde el punto de vista energético, porque este tipo de proyectos tienen muchos puntos de vista, desde el punto de vista energético, nosotros en Andalucía tenemos recursos propios autóctonos para generar más de la mitad del gas natural que consumimos a día de hoy. Es decir, eso sería gas que produciríamos localmente en Andalucía en vez de comprarlo de Rusia, de Estados Unidos o de Argelia, que son los principales suministradores a día de hoy de gas natural, y que produciríamos localmente. El gas natural, la red de gas natural, suministra más gas, más energía que la red eléctrica. Si estamos hablando de energéticamente, pues supone una autosuficiencia, y además un gas verde que tiene huella negativa. Es decir, una huella de carbono no es baja, sino que en la medida que utilizamos estiércoles, se reducen las emisiones que actualmente generan en las granjas, y por eso se le atribuye una huella de carbono negativa. Es decir, son proyectos sostenibles de energía renovable autóctona en un sector que es el del gas, donde el 100% del gas que circula por la red de gas natural es fósil. Es decir, ahora mismo que estamos hablando tanto del cambio climático, la única vía que hay para descarbonizar la red de gas natural es desarrollar el biometano en Andalucía y en España.
1: Y que a la vez de ese gas sostenible, pues también se puede producir electricidad, porque de hecho la red eléctrica, si depende exclusivamente de renovables, llámese eólica y solar, bueno, pues a lo mejor no tiene la estabilidad que debería tener la red. Es decir, se apoya en esas plantas de producción de electricidad, en este caso con fósiles, ¿no?
0: Vamos a ver, el biometano aquí puede tener un papel indirecto también muy importante en la descarbonización total y sostenibilidad de la red eléctrica. ¿Por qué? Porque se ha visto la problemática de tener 100% la energía renovable por el problema de sostenibilidad. Ahí entran los ciclos de producción de electricidad a partir de gas natural. Pero claro, son fósiles, es el gas natural que es fósil. Si en lugar de ese gas natural, esos ciclos combinados funcionaran con biometano, conseguiríamos dos cuestiones: 100% de energía verde y sostenibilidad y gestionabilidad del sistema eléctrico. Entonces, evidentemente, puede tener el biometano un papel muy importante también en la parte eléctrica.
1: David, ¿cuál es la producción de biogás actualmente en vuestra planta que tenéis en la Calahorra?
0: La planta de la Calahorra tiene una producción de 58 gigavatios horas al año, que puede ser el consumo de gas natural de una ciudad mediana de en torno a 30.000 habitantes aproximadamente. Y bueno, desde el mes de junio estamos inyectando ya ese gas verde a la red de gas natural, que es un hito en Andalucía porque es la primera vez que se consigue. Y esperamos que sea el primero de muchos proyectos. Lamentablemente, los proyectos están yendo muy lentos. Ahora mismo en Andalucía no hay ninguna planta en construcción.
1: Ahora,
0: El año pasado no se empezó, el año pasado no se inició ningún proyecto, ninguna construcción durante el 2025. En 2026 no se ha iniciado ninguna construcción de planta de biometano. Y por el camino que vamos, el año que viene van a ser muy pocos proyectos los que se pongan en marcha. Entonces, son proyectos que tienen que, si queremos ir hacia una sociedad moderna, sostenible, renovable, autosuficiente, son proyectos que en toda Europa llevan años impulsando y que aquí, lamentablemente, pues no estamos siendo capaces de desarrollar el sector. Entonces, es un proyecto, nosotros tenemos las puertas abiertas de este proyecto, constantemente estamos recibiendo visitas, porque hay mucha controversia alrededor de un sector que es muy desconocido en Andalucía y en España, pero que en el resto de Europa está más que consolidado.

0: Entonces, nosotros invitamos a todos, a los ganaderos de la zona, al sector agro, también invitamos a visitar el proyecto, que conozcan la realidad de un proyecto de biometano, y es el proyecto bandera de Andalucía, con lo cual esperamos que abra las puertas de muchos proyectos que están por venir.
1: David, cuando hablas de estas cosas de biogás, de biometano, tal, muchas veces el ciudadano, el agricultor, dice, vale, ya estamos con la filosofía esta de ecologista de salón, ¿no? Pero cuando empieza a informar, a investigar de qué es el tema del biogás, que de hecho la Junta de Andalucía está con un proyecto bastante importante con el tema del hidrógeno verde, ¿no? Una inversión que se va a hacer en la provincia de Huelva entre 8 y 10 mil millones de euros. Es decir, este es el sendero a seguir para la sostenibilidad del planeta y disposición de energía, pues para el avance de la sociedad y, como no, también de la agricultura.
0: Es que de hecho este sector, el del biogás y el biometano, es un sector que tiene que desarrollarse de la mano del sector agro, porque es la materia prima que nutre las plantas. Es decir, en España tenemos una gran capacidad porque tenemos un sector agro fuerte, y además el sector agro se va a ver beneficiado. ¿Por qué? Pues porque estiércoles o restos vegetales que antes eran de difícil salida o tenían menos salida, pues ahora se van a convertir en un recurso para tener un valor en estas plantas. Entonces, el sector agro no se puede permitir dejar esta oportunidad pasar en Andalucía. Es una oportunidad para agricultores y para ganaderos, porque además estas plantas van a depender totalmente en el futuro, cuando se empiecen a desarrollar, del sector agro. Va a haber una dependencia total, con lo cual va a haber una simbiosis entre los sectores, entre ambos sectores, claro. Entonces, el sector agro necesita de este tipo de proyectos para ser más resiliente, y para ser, porque las plantas van a pelear por el sector agro siempre. Son sus proveedores de materia prima, con lo cual son sectores totalmente sinérgicos. Nosotros, el mayor coste de producción de este gas verde es la compra de la materia prima a ganaderos y agricultores. Pero con diferencia, el 60-70% del coste de producción de explotación de la planta es la materia prima de estos de agroganadera de Andalucía. Con lo cual hay una sinergia enorme y es una oportunidad que no podemos dejarnos pasar, y que lamentablemente la estamos dejando pasar. Es lo que estamos viendo del sector, que no se están haciendo proyectos. Se están levantando una serie de polémicas totalmente conducidas, falsas, de que no son proyectos renovables, cuando son proyectos que se impulsan desde la Unión Europea, desde España, desde la Junta de Andalucía. Todas las administraciones están a favor de este proyecto, independientemente del color, porque son proyectos renovables, verdes, sostenibles, de energía autóctona, y desde luego nosotros no somos más, cuando estos cuando están teniendo otros países como Dinamarca, en Suecia, en Noruega, llevan 20, 30 años haciéndolo, y lo siguen haciendo, lo siguen impulsando y siguen subvencionando. Son países que medioambientalmente y ecológicamente van muy por delante nuestra. Entonces, tenemos que impulsar, porque se le está tachando estos proyectos que realmente no son renovables. Estos proyectos es el prototipo de economía circular y de energía renovable. Entonces, tenemos que hacer desde las administraciones y desde los colectivos, desde la sociedad, también los medios de comunicación, hacer pedagogía para que este tipo de proyectos se pueda impulsar y despegue en Andalucía, porque la realidad es que los proyectos no se están haciendo y están decayendo en toda Andalucía a día de hoy.
1: Pues tampoco hay mucho, porque la única
0: No,
1: planta la de... ¿Sí? Bueno, de la Calahorra.
0: hay uno. En Andalucía hay uno, con lo cual hacemos un desde el sector, ya no como representante de AGR, sino como representante también del sector andaluz del biometano. Hacemos un llamamiento para impulsar este tipo de proyectos, sin duda.
1: Bueno, pues David Piñero, director de AGR Biogás. David, muchas gracias por atender los micrófonos de AgroRadio y bueno, y haremos un seguimiento y si es posible una visita a la planta, a ver qué gas hacéis allí.
0: Pues Antonio, estás invitado. Cuando queráis, está muy cerca de
1: Sí,
0: Almería,
1: paso con
0: a dos
1: paso.
0: pasos. Nosotros Almería la estamos mirando constantemente con mucho interés por el potencial que tiene de materia prima. Y por supuesto, más que invitados a visitar la planta cuando queráis.
1: Paso por allí con mucha frecuencia, paso por la autovía, mejor dicho, pero que os veo desde la autovía,
0: Pues
1: paso con bastante frecuencia.
0: en 5 minutos, Antonio, te paras y tienes las puertas abiertas para visitarnos. O sea que cuando quieras, solo tienes que llamarnos, oye. Y quien quiera que esté, en cualquier momento, te atendemos encantado.
1: Bueno, pues David Piñero, director de AGR Biogás. David, lo dicho, muchas gracias por atender los micrófonos de AgroRadio.
0: Venga, Antonio, muchas gracias a vosotros.
1: Bueno, y a nuestra audiencia, emplazarles a que sigan en compañía de AgroRadio, con nuestra compañía musical y, cómo no, con la mejor información de agricultura y de biometano. Hasta ahora.
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Buenas tardes y bienvenido a la sintonía de Agroradio si se acaban de incorporar. Bueno, pues cuando pasan unos minutos de las 2 de la tarde de hoy, martes 4 de agosto de 2026. Bueno, pues disfruten hoy de la temperatura. Hace calor, pero no hace nada que ver con lo que hemos tenido estos días atrás. Salgan a la calle y disfruten de esta calor llevadera, porque esto hay que disfrutarlo. Bueno, pues aparte de esta alegría que tenemos por no tener tanta calor, por no sufrir tanta calor, bueno, pues vamos a hacer ese resumen que hacemos a diario de esa parrilla informativa de Agroradio. Pero antes de eso, bueno, pues llevamos unos días hablando con empresas, con personas que tienen diferentes proyectos en economía circular, ¿eh? En economía circular. Bueno, pues aquí donde viene la sorpresa, que yo todavía estoy perplejo. Perplejo no, no me lo puedo creer. No me lo puedo creer cómo las personas podemos ser bicho malo, pero malos como nosotros, solo. Empresas que cogen restos vegetales, que los procesan, que, es decir, quitan un problema al agricultor, quitan un problema al medio ambiente, ayudan a que el planeta sea más sostenible. Y aquí vienen los valientes de los ecologistas de salón, que da la impresión, no afirmo, da la impresión que son lobbies chantajistas, porque que digan que economía circular produce tumores, estamos hablando de restos vegetales. Que, vamos, yo me quedo muerto. Ya son varias personas que se dedican a economía circular con proyectos, y me dicen, Antonio, que llegan los ecologistas de salón y te montan un circo y tal, y claro, ningún político quiere que su nombre salga en la boquita de estos personajes. Reciclado de restos vegetales que dicen que producen tumores. ¿Qué estudio hay sobre el tema? Pregunto, ¿eh? Pregunto desde la ignorancia. A lo mejor ellos son tan ilustrados, tan catedráticos, que tienen esos estudios. Ese es el nivel de los ecologistas en España, ¿eh? Ese es el nivel de los ecologistas. Ese es el nivel. Otras cosas no producen tumores, otras cosas no contaminan, siempre que a ellos los sufraguen. Siempre que a ellos los sufraguen. Si no, ¿qué? Producen tumores. Vamos, yo me quedo muerto, ¿eh? Plantas de reciclado de restos vegetales. En fin. ¿Cuántos tontos tenemos en este país? ¿Y cuántos pobreticos padres de familia nos lo recoge Dios y nos deja estas malas hierbas? Es impresionante. Yo no sé cómo no hay argumentos o herramientas para decirle a estos señores, si lo que dices es verdad, lo demuestra. Si no, te callas la boca. Y llegan a un pueblecito y te montan un circo allí, que es que te va a morir de un tumor porque te van a poner aquí una planta de reciclado de restos vegetales. Con dos narices. Bueno, pues ya estamos pidiendo información sobre esos valientes ecologistas que amenazan con esas historias. No, eso lo demuestra. Eso lo demuestra. Así que, pues mucha gente con mucho miedo y empresas que te dicen, esto está pasando, pero yo no puedo hablar porque vienen y me montan el circo aquí en la puerta de la empresa. A eso se dedican los salvaplanetas, los salvaplanetas. Lo que tienen que hacer es trabajar de verdad y no vivir de subvenciones. Que ya está bien tanta sopa boba en este país. Ya está bien tanta boba sopa o sopa boba, mejor dicho, en este país. Ya está bien. Bueno, vamos a lo que hemos venido a hacer, el resumen, que vamos a empezar a tirar del hilo de estos ecologistas que no quieren que la gente se muera de tumores. Bueno, vamos a ver si es verdad o si es mentira lo que mantienen y afirman estos ecologistas de salón. Bueno, pues en el día de hoy hemos tenido
hemos tenido pues nota de prensa de Asaja Almería, donde hace un balance de ese inicio de campaña de recogida de almendra, que bueno, que cuando estaba en plena floración vinieron heladas, se perdió mucho cuajo. Hace poco también hemos tenido granizadas en localidades de la zona norte de la provincia de Almería. En fin, que parece que a los agricultores lo ha mirado un tuerto o la familia entera de tuerto. En fin, pues también hemos tenido a José Luis González, director de desarrollo en Biosur, y nos hemos estado hablando de, bueno, pues de eso, la aplicación de productos fitosanitarios de residuo cero previo a la suelta de la fauna auxiliar o la depredadores. Y por último hemos tenido a David Piñero, director de AGR Biogás, donde bueno, hemos estado hablando de esa planta que tienen en el Marquesado de Cenete, concretamente en la Calahorra. Bueno, pues una planta donde se produce biometano con restos

que nunca llueve a gusto de todo. Bueno, pues esta es, en fin, el cierre de hoy con todo ese balance que hemos tenido en esa parrilla informativa de agroinformación. Bueno, y en el día de hoy les voy a dejar con un tema de dos muchachas, una ya por desgracia no está entre nosotros, como es Rocío Jurado, y la otra artista, Mónica Naranjo, dos bozarrones, pues que nos hacen un tema a dúo, bastante con voz potente, como es Punto de Partida. En mi caso no es Punto de Partida, en mi caso es Punto y Final a la jornada de hoy en antena, pero seguimos trabajando en redacción y, como siempre decimos, mañana más y mejor. Hasta mañana.

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3: La humidificación de invernaderos, especialmente en plantaciones de junio, julio y agosto, es esencial para controlar el microclima, optimizar el desarrollo de las plantas, evitar el estrés hídrico, reducir la aparición de plagas como la araña roja y mejorar significativamente las instalaciones de los enemigos naturales para el control de las plagas. El rango de humedad relativa ideal para la mayoría de los cultivos se sitúa entre el 50 y el 70%.
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0: Las tres.
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0: Las cuatro.
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2: Buenos días y bienvenido a la sintonía de Agroradio si se acaban de incorporar, y buenas tardes si escuchan esta nueva entrega de Agroinformación en horario de tarde. Bueno, pues en esta nueva entrega de Agroinformación vamos a hablar de almendras y de cosecha, una valoración de la cosecha de almendras. Bueno, pues después de esa granizada, de ese mal cuajo que hubo en su día, es decir, pejiguera nada más. Bueno, pues Asaja nos ha hecho llegar una nota de prensa, Asaja Almería, donde dice que las primeras recolecciones de almendra confirman una cosecha desigual marcada por la inclemencia meteorológica y la incertidumbre sobre los precios. Bueno, pues la nota de prensa dice que las primeras labores de recolección de almendras ya han comenzado en algunas zonas de la provincia de Almería y que, aunque la campaña aún se encuentra en una fase muy inicial, Asaja Almería ha realizado las primeras valoraciones de las principales comarcas donde se produce este fruto seco. La información recogida refleja una campaña desigual marcada por las consecuencias de la helada de primavera en los Vélez y por la falta de precipitaciones durante los últimos meses en zonas como el Valle de la Almanzora. En la comarca de los Vélez, donde las heladas registradas la pasada primavera provocaron importantes daños en el almendro, se confirman que las pérdidas previstas entonces se están materializando y lamentan que antes de este episodio meteorológico las lluvias registradas durante el invierno hacían prever una buena cosecha, pero las bajas temperaturas redujeron notablemente el potencial productivo de la zona. Por el contrario, en municipios como Albox, Tíjola y Chirivel, donde las heladas apenas tuvieron incidencia, la campaña se presenta similar e incluso ligeramente superior a la del año pasado para algunas explotaciones. Sin embargo, la escasez de lluvia durante los últimos meses ha favorecido la aparición de almendras conocidas como borrego, frutos que no llegan a abrirse correctamente y cuya mezcla con la almendra comercial reduce de forma importante el precio final percibido por el agricultor. Esta circunstancia ha llevado a algunos productores a adelantar la recolección para evitar que este problema afecte aún más a la calidad y al valor comercial del producto. En Huerca Lobera, las primeras previsiones apuntan a una cosecha muy similar a la del año anterior, favorecida por una mejor disponibilidad de agua y una menor incidencia con este problema. Las estimaciones de Asaja Almería sobre la reducción de la producción de almendras en toda la provincia sigue siendo en torno al 30%, si bien habrá que esperar al avance de la campaña para conocer el balance definitivo. A esta situación se suma la incertidumbre del mercado. Las primeras estimaciones sitúan las referencias iniciales en torno al euro 10 por kilogramo para la almendra convencional y 2,20 para la ecológica, aunque desde Asaja Almería insiste en que todavía es pronto para valorar el comportamiento de los precios durante la campaña y si estos compensarán la reducción de producción registrada en parte de la provincia. La organización agraria recuerda que la merma productiva derivada de la helada supone un importante impacto económico para numerosas explotaciones, especialmente en la comarca de Los Vélez, y confía en que la línea de ayuda anunciada por la Junta de Andalucía contribuya a paliar parte de las pérdidas sufridas por los productores. Asaja Almería recuerda a los agricultores afectados por la helada en la comarca de Los Vélez que para poder optar a la ayuda anunciada por la Junta de Andalucía, aquellas explotaciones que no dispongan de seguro agrario deberán contar con un informe técnico de daño elaborado antes de la recolección de la almendra. Por el contrario, los agricultores que hayan declarado el siniestro a Agroseguro no tendrán que realizar este informe, ya que el peritaje efectuado por la entidad aseguradora será válido para tramitar la solicitud de la ayuda. Bueno, pues en relación a esta nota de prensa tenemos declaraciones de Adoración Blanque, presidenta de Asaja Almería. Le dejamos con Dori Blanque, presidenta de Asaja Almería.
3: A punto de iniciar ya la campaña de almendras, se confirman las primeras estimaciones que hablábamos desde Asaja, en la que, bueno, una campaña que va a ser desigual en función de la zona de producción. Recordemos que ha habido inclemencias meteorológicas, sobre todo en la comarca de Los Vélez, que estuvo marcada por heladas, y estamos pendientes de que en septiembre se publiquen las ayudas que ya había confirmado la Consejería de Agricultura, que se pondrían en marcha una vez pasado el periodo estival. También hay esta campaña, pues, incertidumbre en cuanto a los precios. De momento parece ser que la ecológica es la que mejor se defiende en el mercado, pero ahora mismo existe una gran incertidumbre en cómo van a responder una vez que ya la campaña entre en todo su apogeo. Con lo cual, pues bueno, se confirman, como digo, esas primeras estimaciones, y vamos a ver cómo se va desarrollando la campaña. Esperemos que no haya ningún problema más y que realmente, pues, los rendimientos vayan por el buen camino.
2: Bueno, pues hasta aquí esta nueva entrega de Agroinformación aquí en la sintonía de Agroradio. Y como siempre les decimos, les recomendamos que sigan en compañía de Agroradio con nuestra compañía musical y, cómo no, con la mejor información de agricultura. ¡Hasta ahora!
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0: Son las 6.
1: Las 6.
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2: Buenos días y bienvenido a la sintonía de Agroradio si se acaban de incorporar. Y buenas tardes si escuchan esta nueva entrega de Agroinformación en horario de tarde. Bueno, pues señores, ustedes los agricultores ya han empezado a sembrar y ya han empezado con la lucha. Ya, de momento no es nada preocupante, pero sí hay presencia de Trisparus spinus en los cultivos. Ya se puede decir que es uno más de la familia. Nos ha tocado vivir con este, bueno, pues ¿qué vamos a hacer? Si Dios nos lo manda, pues por algo será. En fin, vamos a ver cómo podemos paliar la presencia del Trisparus spinus en los cultivos. Y para hablar de este tema, vamos a darle los buenos días y la bienvenida a José Luis González, director de... Se me ha olvidado, José Luis, director de...
3: Desarrollo.
2: De Desarrollo, desarrollo. En Biosur. Bueno, José Luis, después de este lapsus aquí en directo, pues...
3: Es normal, cosa del directo.
2: José Luis, hemos estado antes de entrar en la entrevista, hemos estado hablando de una sustancia que parece ser que es repelente. Entonces, la suma de muchas cosas, pues se puede llegar a controlar el Parvis spinus, aunque el bicho se resiste. Háblanos de esta sustancia, José Luis.
3: Sí, claro, como tú dices, la suma de muchas cosas y haciendo pequeñas cosas y al final pues nos dé un gran resultado o mejor resultado. Uh-huh. Concretamente hemos estado hablando de la casicina. Uh-huh. La casicina es básicamente, pues hablando coloquialmente, un extracto de pimienta junto con extracto de ortiga, todo este tipo de extractos que suelen ser bastante repelentes. Lo que conseguimos que en los tratamientos sacar al tri de la zona donde suele refugiarse en la planta, que es el gran problema de muchas veces de los tratamientos, es que no le llegamos. Entonces el efecto de contacto de los tratamientos, que es el más fuerte, pues se ve mermado. Con este tipo de extracto, junto en los caldos de tratamiento, como he comentado, pues conseguimos que el tri se remueva, que el tri salga, porque es un extracto bastante irritante, bastante excitante, bastante repelente, y por lo tanto conseguimos llegarle, que el tri se salga de las brácteas donde está oculto, debajo de la hoja, en el cáliz, cuando una vez que hay fruto también, el cáliz del fruto. Entonces conseguimos pues lo que he comentado, que el tri básicamente se remueva, salga de la zona donde está oculto, y por lo tanto conseguimos llegarle con los tratamientos fitosanitarios.
2: Tanto fitosanitario como algún otro depredador que esté por ahí con hambre, ¿no?
3: Y algún otro, claro, hombre, todo esto está dentro de un conjunto, de una lucha integrada, principalmente ahora, antes de la suelta de auxiliares, es cuando recomendamos este tipo de tratamiento, pues precisamente para eso, para cuando llegue la suelta de auxiliares, tengamos las plagas lo más controladas posible, porque siempre la suelta hay que hacerla con plaga cero, lo más cercana a cero. Como además soltar con alta incidencia de plaga, pues evidentemente el control no llega a los auxiliares o tardaría mucho. Antes de los tratamientos recomendamos este tipo de productos junto con los fitosanitarios para conseguir la máxima limpieza posible a la hora de la suelta. Una vez que ya hemos hecho la suelta, evidentemente ni vamos a tratar ni con esto ni con nada, eso está claro.
2: Como la plaga te pille la vez, como se dice, estos tienen una actividad sexual espectacular y como usted, no, o sea, por muchos bichos que tú quieras echar, muchos depredadores al final...
3: No, la plaga siempre hay que hacerla la suelta siempre hay que hacerla con nivel de plaga lo más cercano a cero posible, lo más cercano a cero, porque evidentemente con alta incidencia de plaga, eso cualquier profesional de la agricultura sabe que si tenemos la plaga muerta tenemos que conseguir bajar la población y a continuación hacer la suelta. Si no, los auxiliares no llegan a cogerle la B.
2: José Luis, creo que está en un invernadero. ¿Cómo estás viendo los cultivos que ya estáis visitando? Bueno, pues para hacer suelta o con suelta realizada. ¿Cómo estáis viendo los cultivos, José Luis?
3: A ver, respecto a la preocupación general que es el tema del triparvitino, hay incidencia pues prácticamente en casi todas las fincas. Sí que es cierto que no está siendo excesivamente alta, ¿vale? Hay incidencia, hay presencia, hay fincas que a lo mejor has visto tres matas, ¿me explico? Pero ya hay, entonces hay incidencia. Yo no tengo constancia ni de las fincas que visito directamente ni de compañeros que haya fincas pues muy afectadas en el sentido que corra peligro de que dijéramos que hubiese que arrancar, eso no hay. Pero bueno, sí es verdad que hay incidencia, por lo tanto pues tenemos que estar pendientes, los tratamientos pertinentes antes de la suelta. Quiero incidir bastante en que antes de la suelta, con los tratamientos, cuanto más respetuosos sean los tratamientos, es decir, cuanto menos plazo de seguridad tenga para la suelta, cuanto tratamiento más biológico, más con producto biológico y residuo cero, mucho mejor. Cuanto menos residuo deje en la planta, mucho mejor se nos va a instalar después los auxiliares.
2: Porque el año pasado pasó precisamente eso, es decir, se hicieron tratamientos que tenían un plazo de seguridad un poco más largo. Cuando se hicieron las sueltas, pues costó trabajo que se implantaran y los otros se implantan más rápido que los depredadores, ¿no?
3: Claro, es que los fitosanitarios van a afectar más a los auxiliares que a las plagas, y más una plaga como el trisparvispino. El trisparvispino viene con resistencia a la mayoría de insecticidas, porque bueno, porque salió un nivel de tratamiento muy fuerte, viene de ornamentales, donde no hay la exigencia tan alta como hay en hortícola en cuanto al tema de residuos. Entonces se ha tratado con muchos productos y tiene una resistencia alta a insecticidas. Eso hace que a lo mejor se utilicen productos con plazo de seguridad más largo, y luego sí es verdad que nos va a influir en los auxiliares. Entonces nosotros recomendamos que cuanto más, pues bueno, piretrina, extracto, hongos entomopatógenos, con todo este tipo de cosas, y bueno, ya para que meta algún fitosanitario también, pero bueno, los hay también con corto plazo de seguridad. Pero cuanto más limpio lleguemos de residuos a la suelta, mucho menos se nos va a instalar. Porque yo creo que queda claro, y todo el mundo que nos esté escuchando tiene claro, que la única manera es el control biológico.
2: Pues de hecho el año pasado ahí se puso en evidencia el agricultor que el pobre en la desesperación decidió hacer tratamientos, al final le salió el tiro por la culata,
3: Claro, sí, es verdad. A ver, yo comprendo también que el que se juega su campaña, el que se lo juega todo, pues ante la desesperación no sabe qué hacer, ¿no? Y a ver, pues sí, ahí además algún agricultor que en un principio a lo mejor decidió de no hacer suelta o hacerla más tarde, retrasarla por el tema de los tratamientos, y no dio mejor resultado que el que soltó antes, incluso peor resultado que el que soltó mucho antes y hizo sus sueltas a tiempo, ¿vale? Daño, pues bueno, sabemos que es una plaga que ha venido a quedarse, vamos a tener daño todo siempre, porque es una plaga más.

0: fotos, salieron vídeos, salieron cosas, y al final la tuta se ha quedado como una plaga más. Con unos daños X, una finca menos, pero bueno, controlable. Y con el paro espino estoy seguro que va a pasar lo mismo. De hecho, ya estos años que llevamos nos está enseñando bastante. Nos está enseñando bastante respecto a su control. Y bueno, y tenemos que seguir aprendiendo. Y al final, pues bueno, pues lo controlaremos, se quedará como una plaga más.
1: En fin, pues José Luis, esperemos que este año no haya la misma incidencia que el año pasado, que uno que haya presencia, pero una presencia, bueno, pues tolerable, ¿no? Dentro
0: Sí, la
1: de...
0: presencia es inevitable, pero bueno, ya digo que recuerdo que el año pasado, a esta altura de campaña, había muchísimo más problemas. Lo que pase de aquí para adelante no lo sé, evidentemente, es lo que va a pasar. Pero el año pasado, a esta altura, había muchísimo más problemas que este año.
1: Sí, señor. Bueno.
0: Esperemos que, bueno, que siga así la tendencia y, bueno, pues, que no pase de ser una plaga más.
1: Bueno, pues José Luis González, director de desarrollo en Biosur. José Luis, muchísimas gracias por atender los micrófonos de Agroradio y bueno, y comentar, compartir esa información que vosotros tenéis, esa experiencia de Biosur con nuestra audiencia, con nuestros agricultores.
0: Venga, gracias y un saludo.
1: Bueno, y a nuestra audiencia, emplazarles a que sigan en compañía de Agroradio, con nuestra compañía musical y, cómo no, con la mejor información de agricultura. Hasta ahora.
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2: Buenos días y bienvenido a la sintonía de Agroradio si se acaban de incorporar, y buenas tardes si escuchan esta nueva entrega de Agroinformación en horario de tarde. Bueno, pues en esta nueva entrega vamos a hablar de sostenibilidad, de energía y de la importancia del sector agroganadero en esta particularidad que he dicho de la sostenibilidad. Vamos a hablar de una planta que produce biometano en la provincia de Granada, muy cerquita de Almería, de los invernaderos, concretamente en el Marquesado de Cenete, en la Calahorra. Y para hablar de qué es el biometano y cómo se produce y cómo ayuda a esa sostenibilidad energética el sector agroganadero, vamos a darle los buenos días y la bienvenida a David Piñero, director de AGR Biogás. David, buenos días.
3: Hola, buenos días, Antonio. Muchas gracias por la entrevista.
2: Bueno, vamos a dar información de sostenibilidad y cómo esos restos vegetales o esos restos de la ganadería, los purines o el estiércol como tal, ¿no? Bueno, pues ayudan a la sostenibilidad del planeta produciendo biometano y a la vez, pues, transformando esos restos vegetales, esos restos de ganadería, pues en un producto ya preparado para utilizar, para fertilizar los campos. David, vamos a hablar primeramente de qué es el biometano y cómo se obtiene.
3: Pues mire, el biometano, también se conoce como biogás, es una tecnología que transforma restos orgánicos en dos productos fundamentalmente. En biogás, que se puede utilizar directamente, o se puede limpiar, se transforma en biometano y se inyecta a la red de gas natural. Este es el primer principal producto. Y el segundo producto, pues, son fertilizantes orgánicos que también se producen a partir de estos restos orgánicos. Por enmarcar un poco qué es el biogás, porque biogás existe en España desde hace muchos años. Existe biogás en las depuradoras, en todas las grandes ciudades de España. Existe biogás de vertedero. Y este tipo de proyecto que hacemos nosotros es biogás o biometano agroganadero. ¿Por qué? ¿Cuál es la diferencia? La diferencia es la materia prima que se utiliza. En las depuradoras, pues, el producto de la materia prima son los lodos de las depuradoras. En los vertederos, pues, son los residuos que salen de nuestros hogares, que se entierran, y se sostiene biogás a partir de ellos. Y en nuestro caso, que es por lo que tiene trascendencia para el sector agroganadero, porque las materias primas, pues, son de la ganadería, los estiércoles de la ganadería y los restos orgánicos de la producción agrícola.
2: David, explícale a nuestra audiencia, es decir, ¿cuál es el proceso de producción del biometano? Que una planta, bueno, hay que decir que la planta que tiene AGR Biogás aquí en la provincia de Granada, en la Calahorra concretamente, que se puede ver cuando vas dirección Guadix, a mano derecha te encuentras las instalaciones de la planta de AGR. Hay que decir que es la primera a nivel andaluz, ¿no?
3: Efectivamente, esta es la primera planta en Andalucía que transforma restos agroganaderos en biometano o gas natural verde, para entendernos. Para nosotros tenemos una doble sensación, porque por un lado, para nosotros ser pioneros en Andalucía, pues eso es un orgullo, es un trabajo muy que ha costado, un proyecto que ha costado mucho trabajo, pero por el otro lado, que en Andalucía solo haya una planta de biometano gran ganadero, pues comparado con lo que ocurre en el resto de Europa, nos da un poquito de pena, ¿no? Porque es un sector que en Andalucía lamentablemente no se está desarrollando. Por compararlo con el contexto europeo en el que estamos, en países como Italia, a día de hoy se está construyendo más de 200 plantas de biometano. En Dinamarca, el 100% del gas que consumen, que han consumido un día de julio, han llegado de aceito, ha sido de origen verde aquí, en Andalucía. Para nosotros es un orgullo ser los primeros, pero hombre, entendemos que todavía tenemos un margen de mejora y un recorrido muy importante a tenor sobre todo de la cantidad de materia prima que tenemos en nuestra comunidad.
2: David, en relación a lo que estás diciendo, bueno, AGR Biogás está trabajando en 16 proyectos a nivel andaluz, aparte que esto ya no es un proyecto, que esto ya es una planta de biometano.
3: Sí, tenemos muchos proyectos en fase de promoción. Estos proyectos, pues, se llevan en fase de promoción aproximadamente 6 años, entonces es un periodo de maduración muy largo. Son periodos que tienen una fase de autorización ambiental muy larga, muy extensa, con muchísimos estudios, con muchísimos informes, donde medio ambiente, pues, durante 6 años, pues, evidentemente, se examina el proyecto desde todo el punto de vista. Y son proyectos que tienen realmente una función medioambiental, porque vamos a gestionar, desde este proyecto se gestionan mejor las materias primas. Para nosotros, lo que antes eran residuos, para nosotros son materias primas que se generan en la zona. Nosotros, por ejemplo, desde la Calahorra, pues venimos estudiando desde hace mucho mucho tiempo, no es la materia prima que tenemos más cercana, pero venimos estudiando desde hace mucho tiempo los restos de los invernaderos. Cerca de la Calahorra, es decir, un poquito más cerca, sí tenemos algunos invernaderos, no muchos, pero la materia prima, por ejemplo, todos los restos de matas, de tomate, de pimiento, que salen de los invernaderos, es una materia prima estupenda para producir biometano. Entonces, son oportunidades que se ofrecen al sector agro, porque evidentemente, cuanta más demanda haya de algo que ahora mismo es visto como un problema, pues será una oportunidad, podrá convertirse en ingreso futuro para esos agricultores, algo que ahora mismo, bueno, pues tiene una gestión adecuada, pero que puede mejorarse, que puede mejorarse porque se puede sacar mayor rendimiento metiendo la componente del sector energético, de sacar energía de estos restos orgánicos.
2: David, explícale a nuestra audiencia cómo es ese proceso de producir o obtener biometano desde restos vegetales y también restos del sector ganadero.
3: Pues lo que se hace en una planta de biogás es exactamente lo mismo que ocurre en el estómago de una vaca. Es un proceso biológico donde la materia orgánica, en ausencia de oxígeno, se mezcla, como lo que ocurre en nuestro estómago, se mezcla, y en esa mezcla las bacterias que están en la propia materia van descomponiendo la materia orgánica. En esa descomposición se genera un gas que es nuestro producto, que es el biogás, que luego nosotros limpiamos y transformamos en biometano. Y en biometano, que es el gas natural verde, para entendernos, que es nuestro principal producto y inyectamos la red. Por otra parte, se obtiene un digerido a partir del cual se puede obtener fertilizantes orgánicos. De hecho, la Unión Europea está empujando, instando a los países europeos a desarrollar la tecnología del biogás y del biometano para no depender de los fertilizantes que vienen de fuera, que está sufriendo continuos incrementos de precios por las crisis energéticas que estamos teniendo, y tener fertilizante propio autóctono y, algo que es más importante aún, materia orgánica que devolver al suelo.
2: Y bueno, y haciendo una ayuda al planeta, con esa sostenibilidad de no consumir, pues, combustible de origen fósil, ¿no?
3: Efectivamente, desde el punto de vista energético, porque este tipo de proyectos tienen muchos puntos de vista. Desde el punto de vista energético, nosotros en Andalucía tenemos recursos propios autóctonos para generar más de la mitad del gas natural que consumimos a día de hoy. Es decir, eso sería gas que produciremos localmente en Andalucía en vez de comprarlo de Rusia, de Estados Unidos o de Argelia, que son los principales suministradores a día de hoy de gas natural, y que produciríamos localmente. El gas natural, la red de gas natural, suministra más gas, más energía que la red eléctrica. Si estamos hablando energéticamente, pues supone una autosuficiencia y además un gas verde que tiene huella negativa, es decir, una huella de carbono no es baja, sino que en la medida que utilizamos estiércoles se reducen las emisiones que actualmente generan en las granjas, por eso se le atribuye una huella de carbono negativa. Es decir, son proyectos sostenibles de energía renovable autóctona en un sector que es el del gas, donde el 100% del gas que circula por la red de gas natural es fósil. Es decir, ahora mismo que estamos hablando tanto del cambio climático, la única vía que hay para descarbonizar la red de gas natural es desarrollar el biometano en Andalucía y en España.
2: Y que a la vez de ese gas sostenible, pues también se puede producir electricidad, porque de

0: porque se ha visto la problemática de tener 100% la energías renovables por el problema de sostenibilidad. Ahí entran los ciclos de producción de electricidad a partir de gas natural, pero claro, son fósiles, es el gas natural que es fósil. Si en lugar de ese gas natural, esos ciclos combinados funcionaran con biometano, conseguiríamos dos cuestiones: 100% de energía verde y sostenibilidad y gestionabilidad del sistema eléctrico. Entonces, evidentemente, puede tener el biometano un papel muy importante también en la parte eléctrica.
1: David, ¿cuál es la producción de biogás actualmente en vuestra planta que tenéis en la Calahorra?
0: La planta de la Calahorra tiene una producción de 58 gigavatios horas al año, que puede ser el consumo de gas natural de una ciudad mediana de en torno a 30.000 habitantes aproximadamente. Y bueno, desde el mes de junio estamos inyectando ya ese gas verde a la red de gas natural, que es un hito en Andalucía porque es la primera vez que se consigue. Y esperamos que sea el primero de muchos proyectos. Lamentablemente, los proyectos están yendo muy lentos. Ahora mismo en Andalucía no hay ninguna planta en construcción. El
1: Ahora
0: año pasado no se empezó, el año pasado no se inició ningún proyecto, ninguna construcción durante el 2025. En 2026 no se ha iniciado ninguna construcción de planta de biometano. Y por el camino que vamos, el año que viene van a ser muy pocos proyectos los que se pongan en marcha. Entonces, son proyectos que tienen que, si queremos ir hacia una sociedad moderna, sostenible, renovable, autosuficiente, son proyectos que en toda Europa llevan años impulsando y que aquí lamentablemente pues no estamos siendo capaces de desarrollar el sector. Entonces, es un proyecto, nosotros tenemos las puertas abiertas de este proyecto, constantemente estamos recibiendo visitas, porque hay mucha controversia alrededor de un sector que es muy desconocido en Andalucía y en España, pero que en el resto de Europa está más que consolidado. Entonces, nosotros invitamos a todos, a los ganaderos de la zona, al sector agro, también invitamos a visitar el proyecto, que conozcan la realidad de un proyecto de biometano, y es el proyecto bandera de Andalucía. Con lo cual, esperamos que abra las puertas de muchos proyectos que estén por venir.
1: David, cuando hablas de estas cosas de biogás, de biometano, tal, muchas veces el ciudadano, el agricultor, dice, vale, ya estamos con la filosofía esta de ecologista de salón, ¿no? Pero cuando empiezas a informar, a investigar de qué es el tema del biogás, que de hecho la Junta de Andalucía está con un proyecto bastante importante con el tema del hidrógeno verde, ¿no? Una inversión que se va a hacer en la provincia de Huelva entre 8 y 10 mil millones de euros. Es decir, este es el sendero a seguir para la sostenibilidad del planeta y disposición de energía, pues para el avance de la sociedad y, como no, también de la agricultura.
0: Es que de hecho este sector, el del biogás y el biometano, es un sector que tiene que desarrollarse de la mano del sector agro, porque es la materia prima que nutre las plantas. Es decir, en España tenemos una gran capacidad porque tenemos un sector agro fuerte y además el sector agro se va a ver beneficiado. ¿Por qué? Pues porque estiércoles o restos vegetales que antes eran de difícil salida o tenían menos salida, pues ahora se van a convertir en un recurso para tener un valor en estas plantas. Entonces, el sector agro no se puede permitir dejar esta oportunidad pasar en Andalucía. Es una oportunidad para agricultores y para ganaderos, porque además estas plantas van a depender totalmente en el futuro, cuando se empiecen a desarrollar, del sector agro. Va a haber una dependencia total, con lo cual va a haber una simbiosis entre los sectores, entre ambos sectores, claro. Entonces, el sector agro necesita de este tipo de proyectos para ser más resiliente y para ser, porque las plantas van a pelear por el sector agro siempre. Son sus proveedores de materia prima. Con lo cual son sectores totalmente sinérgicos. Nosotros, el mayor coste de producción de este gas verde es la compra de la materia prima a ganaderos y agricultores. Pero con diferencia, el 60-70% del coste de producción de explotación de la planta es la materia prima de estos de agroganadera de Andalucía. Con lo cual hay una sinergia.

0: diferencia enorme y es una oportunidad que no podemos dejarnos pasar y que lamentablemente la estamos dejando pasar. Es lo que estamos viendo del sector, que no se están haciendo proyectos. Se están levantando una serie de polémicas totalmente conducidas, falsas, de que no son proyectos renovables, cuando son proyectos que se impulsan desde la Unión Europea, desde España, desde la Junta de Andalucía. Todas las administraciones están a favor de este proyecto, independientemente del color, porque son proyectos renovables, verdes, sostenibles, de energía autóctona, y desde luego nosotros no somos más cuando estos países, cuando están teniendo otros países como Dinamarca, en Suecia, en Noruega, llevan 20, 30 años haciéndolo y lo siguen haciendo, lo siguen impulsando y siguen subvencionando. Son países que medioambientalmente y ecológicamente van muy por delante nuestra. Entonces, tenemos que impulsar, porque se le está tachando estos proyectos que realmente no son renovables. Estos proyectos son es el prototipo de economía circular y de energía renovable. Entonces, tenemos que hacer desde las administraciones y desde los colectivos, desde la sociedad, también los medios de comunicación, hacer pedagogía para que este tipo de proyectos se pueda impulsar y despegue en Andalucía, porque la realidad es que los proyectos no se están haciendo y están decayendo en toda Andalucía a día de hoy.
1: Pues tampoco hay mucho, porque la única
0: No,
1: planta es la de...
0: hay uno.
1: ¿Sí?
0: Hay uno.
1: Bueno, la de la Calahorra.
0: Hay uno. En Andalucía hay uno, con lo cual hacemos un desde el sector, ya no como representante de AGR, sino como representante también del sector andaluz del biometano. Hacemos un llamamiento para impulsar este tipo de proyectos, sin duda.
1: Bueno, pues David Piñero, director de AGR Biogás. David, muchas gracias por atender los micrófonos de AgroRadio. Y bueno, y haremos un seguimiento y, si es posible, una visita a la planta, a ver qué gas hacéis allí.
0: Pues, Antonio, estáis invitados cuando queráis. Está muy cerca de Almería.
1: Sí, paso con paso.
0: Nosotros la Almería la estamos mirando constantemente con mucho interés por el potencial que tiene de materia prima. Y por supuesto, más que invitados a visitar la planta cuando queráis.
1: Paso por allí con mucha frecuencia, paso por la autovía, mejor dicho, pero que os veo desde la autovía,
0: pues,
1: paso con
0: pues,
1: bastante frecuencia.
0: En 5 minutos, Antonio, te paras y tienes las puertas abiertas para visitarnos. O sea que cuando quieras, o tienes que llamarnos, oye, y quien quiera que esté, en cualquier momento te atendemos encantado.
1: Bueno, pues David Piñero, director de AGR Biogás. David, lo dicho, muchas gracias por atender los micrófonos de AgroRadio.
0: Venga, Antonio, muchas gracias a vosotros.
1: Bueno, y a nuestra audiencia, emplazarles a que sigan en compañía de AgroRadio, con nuestra compañía musical y, cómo no, con la mejor información de agricultura y de biometano. Hasta ahora.
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4: Blastosporas y conidiosporas. En el mercado existen múltiples presentaciones de bioinsecticidas formulados con hongos entomopatógenos. Estos productos pueden ir fabricados con conidiosporas o blastosporas. Las blastosporas son conocidas por ser una de las formas más agresivas y eficaces de esporas fúngicas en la naturaleza, garantizando una infección efectiva en un amplio rango de temperaturas. Entre sus características destacan infección más rápida, pues germinan inmediatamente tras la pulverización, más persistencia, puesto que en condiciones de alta humedad el hongo puede esporular sobre el insecto muerto, propagando la infección a otros, y aplicación tanto vía foliar como vía riego.
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0: Las 8.
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0: Las 11.
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0: 12.
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0: una. 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

0: Las dos.
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